Así dice el Señor, el cielo es mi trono, y la tierra el estrado de mis pies. ¿Qué templo podréis construirme, o qué lugar para mi descanso? Todo esto lo hicieron mis manos, todo es mío, oráculo del Señor. En ese pondré mis ojos, en el humilde y el abatido, que se estremece ante mis palabras.

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2: Tú, que te entregaste como víctima por nuestros pecados, acepta los deseos y proyectos de este día.
1: Benedic et sanctifica nos, Domine.
2: Tú, que nos alegras con la claridad del nuevo día, sé tú mismo el lucero brillante de nuestros corazones.
1: Benedic et sanctifica nos, Domine.
2: Haz que seamos bondadosos y comprensivos con los que nos rodean, para que logremos así ser imágenes de tu bondad.
1: Benedic et sanctifica nos, Domine.
2: En la mañana haznos escuchar tu gracia, y que tu gozo sea hoy nuestra fortaleza.
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